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0: 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Te informa la hora. 8 de la mañana.
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0: 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Te informa la hora. 9 de la mañana.
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0: 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Te informa la hora. 10 de la mañana.
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0: ¡Vamos, salsa! ¡Buenos días!
1: Eres el negativo.
0: Llegamos al martes, ¿ah? Aquí en Los Ángeles. ¡Felices fiestas patrias! ¡Arriba Perú! De todos lados, ¿no? En la costa, sierra y en la selva. ¿Qué tal ese martes, ah? 21 de julio, en ese mes de fiestas patrias aquí en Los Ángeles, Más Radio. Bienvenidos, ¿ah? Estamos de blanquirroja con la siempre selección peruana, ¿no? Hoy aquí Perú también ya juega las eliminatorias en el año 2030, Perú, ¿no? Queremos llegar hasta ese año con las eliminatorias, ¿no? Si uno merece. Claro, pues, ¿no? Somos gente de Chepén, podemos llegar al Mundial. A ver, por ahí pásame la voz. Sí,

Oye, aquí también en Chepén, el día 24 de julio, ese desfile aquí en Chepén, en la avenida González Cáceres, será competitivo, ¿no? Claro, pues por las fiestas patrias, en toda la avenida González Cáceres. Y también de diferentes colegios, tanto públicos y privados, ¿no? Aquí en Chepén será pues el desfile competitivo aquí en la ciudad de Chepén ese viernes 24 de julio, ¿ah? Ya saben, ¿ah? Espero también que no haya sol ese día, ¿no?

y también la música nuestra del Perú. Aquí estamos también con todos los saludos por equipo Los Ángeles. Así que ya, pásala bien, pásala bacán, pásala chévere, ¿eh? Con el show de JJ. Con la hora punta hasta las 12, ¿eh? Nos quedamos. A divertirse, a bailar, a

se quema. Y para todas las amistades, gracias a toda la Avenida González, Casa de Chapé. En casita, en el barrio, a bailar con la radio, a tonear todos los días. Salud, salud, Casa de Chapé, como dice. No te olvides, ¿eh? A donde vayas, ¿eh? Donde estés también, gracias por la compañía. En las panaderías, restaurantes, marisquerías, en la tienda comercial, en los mercados, en la parada, en la explanada, en los grifos, hospitales. En el salud, gracias también a médicos, enfermeras, técnicos. Vamos flaca, vamos flaca.

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¿Qué tal es clásicos por equipo la número uno, Los Ángeles, ¿ah? Es un remix. Los clásicos, buenísimos, también suenan aquí en Los Ángeles, ¿ah? Música también de todos los tiempos aquí en la radio, ¿ah? 99.5 FM. Gracias, Chepencito, qué bonito. Oye, pide también tu música por aquí, tenemos tus saludos. Tenemos también salsa, música retro, también la música actual aquí en Los Ángeles, ¿eh? En la marisquería, restaurante, tiene comercial, gracias, ¿eh? Para la gente desde toda la avenida, si quieren usar la casa de Chepe, Los Ángeles. Para mi compadre Cristian, buena Cristian. Buena Cris. 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

Pacanguilla, gracias, Pacanguilla, también San José de Moro, buena San José de Moro, ¿eh? Pacanga,

Me dicen JJ, ponte una música de todos los tiempos. Ay, ay, aquí está bacano, ¿ah? Para todos los enamorados, ¿ah? Ahí está, ella es. Él es. Los enamoraditos.

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0: salsita. ¡Épale! ¿Qué tal ese martes buenísimo aquí en Los Ángeles, ¿eh?
1: ¡Ay, qué mundial!
0: Estamos amigos todos los J. Saludos. Aprovecha por aquí el martes, ¿ah? ¿Eh? 9561-13711 JJ aquí en Los Ángeles. Más radio. ¿Qué tal ese martes, ¿ah? ¿Eh? Aparte de frío, ¿no? De frío.

0: Así que pásale bacán, pásale chévere, ¿ah?
1: Estamos
0: aquí también en Luna Edición, estamos también con full novedades por Fiestas Patrias, ¿ah? Vengo por aquí, mamita, ama de casa, a comprar. Jovencita, jovencito, señora, señor. Aquí estamos, ¿ah? En San Pedro 380, saludos. Así que siempre pásala bacán, pásala chévere con la radio, ¿ah? Pásala espectacular. Con tus J, saludos amigos, bienvenidos, saludos para Ale, para también María Alejandra, saludos para Celeste, para Leti, buena Leti, para Rufina, la gente de Pacanga, lo máximo, saludos para Yanixa, Bloneo, gracias Bloneo. Fiestas Patrias, ¿ah? Hola, Blanquirroja.
2: Carmen.

0: Eso, lucecita. Eso, bonita. Eso, preciosa. Para todas las chicas guapas. Dale.
1: Sin llorar, cholita.
0: Dale, bonita. A bailar. Y no también 2 de mayo, gracias, ¿ah? ¿Eh?

0: son flequita, son morena. Vamos colorada,
1: cerrazo. El paso de la metralleta. ¿Oíste?
0: ¿Oíste por aquí? ¡Qué rica cumbia! Con la hora 11 con 20 minutos, o sea, la hora avanza rápido, ¿no? Como el rayo, ¿no? La hora.
1: ¿Se cansaron?
0: Avanza como el correcamino rapidísimo, ¿no?
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0: Llegamos ya a mediodía. ¡Vamos, doña Gladys! ¡En casita! En la cocina. Pero va ya el rico por ahí, lo hemos saltado, ¿no? De repente por ahí un seco de cordero. Su sopita de cabeza de res, ¿no? Qué rico, ¿no? Claro, pues, ¿no? Un caldo de cabeza porque cae a esa hora de la, día de la tarde, ¿no? Creo que hace aquí en Chepey, ¿no?

0: y Farina se fue.
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dice gracias. Que tengas un lindo martes por la también es tarde, ¿eh? Los Ángeles más radio. Felices fiestas padres. Así que gracias, ¿eh? Cuídate mucho. Hasta mañana miércoles, ¿eh? Gracias, total. Okay.

0: orgullosos de nuestra cultura y de nuestra tierra bendita que nos dio nacer.
1: Contigo, Perú.
0: Rendimos homenaje a nuestro Perú en este nuevo aniversario de la independencia nacional. ¡Felices fiestas patrias!
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Arriba mi Perú, señoras y señores. Estamos en el mes de fiestas patrias. Los peruanos nos encontramos felices y contentos. Oigan, me preguntaron, ¿dónde está Perú? Y yo le respondí en mi pecho, mi hermano a la izquierda. ¡Qué bonito! Yo no pedí nacer en el Perú simplemente. Tuve esa gran suerte, mi hermano, de ser peruano. Aquí nací, en esta linda tierra. En esta linda tierra bendita que se llama Chepén. Y que pertenecemos al Perú entero, mi hermano. Como está ese hermoso público, gracias por esa linda sintonía. Gracias por esperar ahí. Gracias por su preferencia. Escuchando la hermosa programación de Radio Los Ángeles. Por la mañana estuvo JJ. Ese muchachón. Ya hoy día le tocó cocinar. Salió embalado. Quiero saludar a todo ese hermoso público que hace lo posible por presentar este programa jaranero que va hasta la 1:30 de la tarde. ¿Cómo está la gente, Guillari? ¿Qué dice? 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Listo para preparar un rico almuerzo. Hoy día, martes, y de tu casa no te apartes. 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Buenas tardes, preciosa. Dulcería Vanessa, Ángel el Dulce. Él con el corazón en la mano, mi hermano, grita, arriba mi Perú. Chepenano y bien peruano, dice. De aquí de mi tierra nadie me saca. Dulcería Vanessa. Te desea felices fiestas patrias también, ¿no? Ya viene el saludito. 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Te desea también felices fiestas patrias, mi hermano, ¿eh? 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Toda esa gente bonita. ¿Cómo está el estudio jurídico? Allá en Guadalupe de nuestro amigo, el doctor Víctor García Deza. ¿Cómo está esa gente bonita por ahí? Gracias por la sintonía también. En la ciudad de Guadalupe. Todos orgullosos, ¿verdad? Celebrando en estos días el mes de fiestas patria, mi hermano. 28 de julio que lo llevamos siempre en el corazón. A todo ese hermoso público, gracias por la sintonía. Oiga, son las 12 del día. 12 del día con 5 minutos. Y para uno de los grandes animadores que tenemos aquí en Chepén, a nuestro amigo Michael Valiente. Para que cante, mi compadrito. Ahí trabajando en la oficina, Michael Valiente. Mientras recibe la llamada, Michael, te toca animar allá en la sierra, mi hermano.

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1: que todos somos hermanos.
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2: 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Oiga, ¿cómo está la gente que está en la oficina? Allá en Guadalupe, para mi gente bonita, gracias por la sintonía. Al doctor Víctor García Densa en Guadalupe. La gente que chambea en Vigades Tributum. ¡Ay, ay, ay! ¡Arriba el Perú, mi hermano! Este 28 de julio tenemos que abrazarnos todos los chepenanos, ¿eh? Y sentir, mi hermano, en el corazón ese latido acelerado de emoción en que celebramos, pues, un año más de nuestra independencia. ¡Arriba el Perú! ¿Qué hubiese sido, mi hermano, si los héroes no hubiesen luchado por nuestra independencia? Hasta ahorita fuéramos esclavos. Ya no hay esclavos, pero sí hay saco largos. ¡Uy! Algunos dicen, mejor hubiese sido esclavo, mi hermano, no saco largo. Oiga, son las 12 del día. Con 10 minutos, dijo mi paisa acá, el operador. Ya comienza con eso del saco largo. Cada vez que hablo, dice él, se le escarapela el cuerpo. 12 del día con 10 minutos. Un abrazo sincero para todos y cada uno de ustedes, amigos de la sintonía. Aquí está la señora Eva Ayllón. ¡Vamos, Evita! Hoy estamos martes. Y de tu casa, no te apartes.
3: ¡Inga!
2: ¡Ay, ay, ay! Martes 21 de julio. Eso. Dale para adelante, mi hermano.

0: mundo.
1: Oye, y para mi gente allá en Lima. Para mi primo Elías Balcázar. Hoy está en casita. Poniendo al día, ordenando toda la casa.

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2: Dale, mi hermano, con ese requinto. Eso. Qué rico que suena la guitarra. Y ese cajón de Arturito Sambo Cabero. Arriba el Perú.

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1: Bueno, se acaba.
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2: Atención a la hora, son las 12 con 16 minutos. Mi linda ama de casa, ya algunas están en la cocina, otras que todavía no se animan. Todavía es temprano, están pensando, la dicen, ¿cocino o mando a comprar mejor el delivery? Hay algunas mamitas que como que les agarra la peracitis y no quieren cocinar, mejor dicen, más rápido lo compro. ¿Qué compro? ¿Chifa? O comida criolla. Lo importante que tengas en la mesa cuando llega la familia, en especial los hijos, toda esa gente bonita que llega a casa a almorzar, y siempre con la idea de que la mamita ha cocinado algo rico para hoy día martes. Saludos en Guadalupe, para todos los profesionales. Oiga, para todos los profesionales que laboran pues allá en la cuatricentenaria.
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2: 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En la cuatricentenaria ciudad de Guadalupe.
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2: Oiga, ¿cómo nos hace quedar mal esta gargantita?
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2: Quiero saludar a la gente linda allá en... Antes de ingresar a Talambo, a la derecha, mi hermano, ahí están las chicas positivas que laboran en Grifo Santa Rocío, calidad Petro Perú. 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Ay, ay, ay. Oiga, saludos para mi gente linda allá en Recreo Campestre Quillani. 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Saludando también ya, desde mañana empiezan los saludos de Fiesta Patria de parte de las firmas comerciales que siempre están con nosotros. 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Ya almorzó en Quillani, vaya a almorzar con la familia en Quillani. Eso está a 100 metros antes de llegar a Pacanguilla. ¿Cómo está el doctor Víctor García Deza en Guadalupe? El doctor Víctor García se pone de pie, mi hermano, y te dice felices fiestas patrias, Perú, por los 205 años de independencia. Histórica proclamación, mi hermano, realizada pues por el general Don José de San Martín, un 28 de julio del año 1821. Es el saludo, mi hermano, y se pone de pie con el con la mano en el pecho. Y dice, ¡viva el Perú! ¡Viva la independencia! Con cariño de parte de el estudio jurídico Vigades Tributum. Esperanza para el futuro, mi hermano. Don Víctor García Deza. Un abogado, mi hermano, que labora en la ciudad de Guadalupe. ¿Cómo está, Vituchito? 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Saludando también a toda la ciudad de Chepén y hasta donde llegan las potentes ondas de Radio Los Ángeles. A todos los peruanos, ¡viva la independencia! ¡Viva el Perú! 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Oiga, son las 12 con 20 minutos y a esta hora está en pleno ajetreo en la cocina Elías Balcázar, ahí en Lima. Bonito mediodía, Elías, y a jaranearse con lo mejor de nuestra música criolla. Aquí está la señora Eva Illón. ¿Cómo te quiero, Perú?

0: Oiga, y también para mis amigos extranjeros que se enamoraron de Perú y se quedaron. Claro, por ejemplo, ahí mi amigo que está escuchando la radio dice: yo no soy peruano, pero me acostumbré aquí, mi hermano. Oiga, todos los peruanos nos sentimos orgullosos, mi hermano, de ser parte de esta linda tierra, pues somos herederos de una gran riqueza, aunque usted no lo crea. Felices fiestas patrias, caballero. ¿Cómo está mi gente bonita por ahí en la casa? Felices fiestas patrias, que vive el Perú. A ver, mi hermano, que vive el Perú, que viva. ¡Arriba el Perú! ¡Eso! Mis amigos agricultores van a celebrar felices fiestas patrias también. Clarinete de a colores, dicen mis amigos agricultores. 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No hay nada más rico que comer por la tardecita, a la hora del lonchecito, un pollito a la brasa, pero del sabroso. 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Oiga, para mi gente que siempre van a Quillari. ¿Qué tal la pasan en Quillari? 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Oiga, hay unos hermosos peces, ¿ah? Grandazos, mi hermano. Allá en Quillari. Qué bonito se la pasa, oiga, un fin de semana. 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Vámonos con un valsecito, mi hermano. ¿Y qué dice esto?
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0: Vamos a escuchar esto.
1: 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No entres sin tocar la puerta, no pases si no te esperan, porque aunque no tengo perro, los peruanos somos fieras si nos tocan la frontera. Puede estar el campo solo, pero es una huerta ajena. 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

Oiga, mucha gente se filtraron por la frontera, ¿verdad? Y se sienten orgullosos de estar aquí en Perú, ya, mi hermano. Ya no quieren ir. Amo al Perú, mi hermano, con toda mi alma.

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Ya se sabe, Pepito, que lo cantas tú. Oigan, son las 12 del día, 38 minutos. A todos los peruanos, hay que sentirnos felices, puede ser parte de esta hermosa tierra, mi hermano. Usted sabe que somos herederos de una gran riqueza, mi hermano. ¡Claro! ¡Feliz 28 de julio! A toda esa linda gente que siempre está escuchando su radio Los Ángeles. ¿Cómo está, mi querido y estimado? Ese mi Chato Infante, es un abrazo a la distancia. Gracias por esa linda preferencia. Buen provecho, están almorzando ahí con la familia. Mi amigo Infante disfrutando de ese rico almuerzo. Y claro, con la compañía de su radio Los Ángeles. Toda esa gente bonita que siempre está disfrutando ahí de su música peruana. Quiero saludar también a mi gente Guadalupe. Gracias, Guadalupe. ¿Qué dice el estudio jurídico? Está a esta hora en plena sintonía de su radio Los Ángeles. Gracias por esa preferencia.

a la gran preferencia que tenemos allá en la cuatricentenaria ciudad de Guadalupe, al estudio jurídico Vigades Tributum, esperanza para el futuro, mi hermano. Ahí está el doctor Víctor García Deza, en Guadalupe, en plena sintonía de su radio Los Ángeles, escuchando su gente criolla. A mis amigos de Quillari también. Buenas tardes, buen provecho por ahí al hermoso público que llegó a Quillari a almorzar. 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Las 12 del día con 43 minutos. ¿Cómo está, mi gente? Gracias por la sintonía. A mi amigo Arturito, que a esta hora está almorzando ahí con su esposa, Arturito Infante, disfrutando de su música criolla. ¡Viene Arturito!

Tú que estás escuchando Radio Los Ángeles a través de la magia del celular, ¿dónde te encuentres? Estamos a nivel nacional. Y donde te encuentres tú, mi paisano, celebra pues con orgullo esta fecha tan importante que nos hace recordar nuestra independencia. Sin importar de dónde, mi hermano, te encuentres, celebremos la dicha que se siente el ser peruano, mi hermano. ¡Arriba el Perú! Así como los maestros de construcción civil están allá con el maestro Maluca en Pumacochas, trabajando duro y parejo. Felicitaciones a toda esa mancha de construcción civil que están por Pumacocha, en especial al maestro Maluca y toda esa gente trabajadora en la linda Pumacocha. Ustedes conocen la laguna de Pumacocha, qué bonita esa laguna. Vayan y visiten Pumacocha y de pasadita bajan ahí a la hermosa y tradicional laguna de Pumacocha. Felices fiestas patrias por allá, a toda mi gente bonita. Gracias por esa linda preferencia también. 12:48 minutos. ¿Dónde está la señora Lucha Reyes? Le toca cantar a Luchita Reyes. Nos imaginamos que ella está acá en el estrado cantando ahí. Ahí están los músicos acompañando a la encantadora Lucha Reyes y recordada. Hermosa criolla, mi hermano. Linda morena.

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Oiga, buen provecho para mis amigos allá en la hermosa Villa Pueblo Nuevo. Gracias por esa linda sintonía, mi gente de Pueblo Nuevo. Que la bandera peruana pues se eleve con orgullo en los cielos del mundo entero, oiga, donde hay muchos paisanos por diferentes partes del mundo. Ese símbolo de nuestra libertad y nuestra identidad, mi hermano. Si estás en otro país, mi hermano, ponte una banderita en el pecho, sino una escarapela ahí. En el bolsillo de la camisa, mi hermano. Y di, yo soy peruano. Quiero irme, pero no tengo plata. A celebrar fiestas patrias aquí en tu tierra, mi paisano. Si tiene plata, sino que están que ahorran y ahorran, mi hermano, ganando por allá los dólares, los euros, en fin. Ese dinero que se gana con el sudor de la frente, mi hermano, de muchos paisanos que se van por allá, mi hermano, por otros países. ¿Cuánto extrañarán a su familia, verdad? Y en este mes que celebramos el mes de fiestas patrias, más aún todavía nos entristece ese corazón de un paisano, una paisana que está por allá por otros lugares, mi hermano, del mundo. En fin, aquí la familia extrañándolos. Y vamos a pasarla bonito, fiestas patrias. Porque lo merecemos los peruanos, mi hermano. Por nuestra independencia. Gracias a esos héroes, mi hermano, que lucharon duro. Oye, quiero saludar a mi gente allá en Trujillo. Gracias por la sintonía, mi gente de Trujillo. Por allá está mi promoción, mi amigo Jaime. Gracias por esa preferencia, siempre escuchando en el carrito ahí, Radio Los Ángeles. Recuerda, Perú, tu libertad es nuestra victoria. Y la celebramos cada 28 de julio, mi hermano. Orgullosos los peruanos. Antes se pintaba la casita, ¿verdad? Cuando llegaba 28 de julio, porque estaba de fiesta todo el Perú. Y las fachaditas de la casa cambiaban, pues, de color. Se veía bonito ahí con su bandera, bien pintadita la fachada. Ahora ya no la pintan, mi hermano. A la justa ponen una banderita por ahí. Mis amigos mototaxistas que están ahí con su banderita, qué bonito, ¿eh? Felicitaciones a toda esa gente bonita. Así como Danielito. Mi amigo Daniel allá en Estados Unidos, en Miami. Un saludo muy especial, dice como yo, dice Daniel Fernández. Extraño Chepén y a los amigos desde Miami, Florida, Estados Unidos. Él está con su banderita en el pecho ahí. Un abrazo a la distancia, Danielito. Y gracias por esa linda sintonía. Allá en Miami, Florida, Estados Unidos. Extrañando a los chepenanos, mi paisa. Y que siga la jarana. Vámonos con los mochicas.

Es la marcha del tiempo, 1:00 p.m. ya con 11 minutos. Buen provecho, algunos que están almorzando por ahí en casita. O salieron de casita, se fueron por Quillar y de repente a pasar una tarde maravillosa, soleadita. Aunque los días están amaneciendo nubladitos, pero ya esto de las 12 del día, cuando arranca gente criolla, hasta el sol se alegra, mi hermano. Sale, brilla bonito. 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La gente que va, mi hermano, salen satisfechos, felices y contentos y dicen, pronto voy a regresar porque recién pruebo un verdadero pollo a la brasa.

0: Hola, hola, hola. Ahora sí. Mi amigo operador se queda dormido ahí. Ponte atento, mi hermano, porque vamos a cambiar de operadora. Pollos a la brasa, el sabroso, es toda una tradición, caballero. 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Oiga, la gente Guillari, ¿cómo está mi amigo Roger Regalado? 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Vámonos con más música. Vámonos con otro valsecito que nos están reclamando. A ver, vamos, ¿qué es lo que quieren? Ah, ya está. Como buenos peruanos que somos. Y aquí está su pedido, mi hermano. Para mi amigo Pedrito.
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0: Y la señora Estelita.

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2: Oiga, decimos a todos los peruanos que somos hermanos. ¡Qué bonito! Gracias por esa linda sintonía, mis amigos allá en Piura. La gente piurana que siempre está con Radio Los Ángeles. A mis amigos en Jaén, Bagua Grande, Bagua Chica. Oiga, qué hermoso es Bagua Grande, ¿eh? Igual también es Bagua Chica, es hermosísimo. Gracias por esa linda sintonía allá. Una tierra soleada, mi hermano, en la selva peruana. Gracias por esa preferencia allá en Baguachica. A todos mis amigos que conozco por allá por Baguachica, gracias por esa linda sintonía. Tuve la oportunidad también de trabajar en un medio de comunicación allá. Estuve un tiempito por ahí visitando. Y se nos hizo pues la idea de hacer un programita jaranero, así como lo hacemos aquí. Y se han quedado ahí con esa... con ese deseo de que yo regrese por allá. Nancy, que Berta, mi hermano. Yo soy Chepe Nano. Oiga, ¿cómo avanza el tiempo? El tiempo avanza, mi hermano. El tiempo no perdona. Quiero agradecer a toda esa linda gente allá en Guadalupe también. Gracias por la preferencia, mi linda ama de casa. Aquí en Chepén, mis reinas del hogar. Disfrutando de su música peruana. A mis amigos agricultores. A mis amigos comerciantes. A la gente bonita ahí en Galería César Augusto. Un abrazo sincero para mi gente bonita ahí en Galería César Augusto. Gracias por esa preferencia, mi gente bonita. Oiga, y para cerrar con broche de oro, vamos a buscarlo a Ramón Avilés, mi hermano, para despedirle del programa Gente Criolla. Eso.

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0: 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Te informa la hora. 2:00 p.m.
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1: 3 de la tarde.
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11: ¿Qué tal la gente de Tembladera? Saludos Tembladera, a la gente de Quindén, a la gente de Chilete, está a todo volumen con Radio Los Ángeles. Y un saludo especialmente para nuestro gran amigo, fiel oyente de Radio Los Ángeles, Roger Pereira en Chilete, a toda la familia, las amistades y a todos los pueblos. Gracias por escucharnos. Saludos. Gracias por la sintonía. ¡Sí!

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0: 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Te informa la hora. 4 de la tarde.
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0: 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Te informa la hora. 5:00 p.m.
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0: 5 de la tarde con 19 minutos. Estamos ya en vía telefónica con la vocera Magíster Verónica Paz Castro, coordinadora de la Escuela Profesional de Tecnología Médica de la Universidad Señor de Sipán. Vamos a tratar el tema de asunto, inauguración del moderno laboratorio de tecnología médica. Buenas tardes, doctora Verónica.
1: Buenas tardes, ¿cómo está? Un gusto saludarlos. Muchísimas gracias por la invitación.
0: Doctora Verónica, la Universidad Señor de Sipán acaba de presentar un moderno laboratorio de tecnología médica. ¿Qué representa esta nueva infraestructura para la formación de los futuros profesionales en la tecnología médica en la Universidad Señor de Sipán?
1: Bueno, esta nueva infraestructura de los laboratorios representa una muestra concreta del compromiso que tiene nuestra Universidad Señor Sipán con la formación de excelencia de nuestros futuros tecnólogos médicos. Es una inversión estratégica que busca ofrecer espacios modernos, que estén bien equipados y que estén de acorde con los desafíos del sector salud. Acuérdense que nuestra profesión, como su mismo nombre lo dice, tecnología médica, tiene que estar a la vanguardia de la tecnología de salud, permitiendo de esa manera que nuestros estudiantes desarrollen competencias en un entorno que refleja los mejores estándares de lo que es salud. Con ello reafirmamos nuestro compromiso de entrega una formación de alta calidad de nuestros estudiantes, con docentes de amplia experiencia, con una experiencia práctica, no solo en la parte teórica, sino también en la parte práctica. Y así mejoramos su aprendizaje, que son pilares esenciales y fundamentales para el desarrollo de nuestra profesión.
0: ¿Y cuáles son las principales innovaciones y tecnologías que incorpora ese laboratorio y cómo contribuyen a fortalecer las competencias prácticas de los estudiantes?
1: Estos laboratorios han sido diseñados según la vanguardia de nuestro sector salud, ¿no? Estos van a permitir a nuestros estudiantes trabajar con un equipamiento moderno, con metodologías alineadas con los estándares actuales que requiere la tecnología médica, porque se van a familiarizar desde sus primeros ciclos con herramientas y procesos que ahora son parte del sector salud, del ejercicio profesional. De esta manera ellos van a fortalecer sus habilidades técnicas, sus habilidades de análisis, sus habilidades de toma de decisiones. Lo que es importante que esta infraestructura potencie su aprendizaje, pero que sea siempre basado en la práctica. Nuestros estudiantes no solo adquieren conocimientos teóricos, sino que también lo aplican en un entorno que simula las condiciones reales del sector salud. En nuestros laboratorios cuentan con microscopios modernos, con cámara de bioseguridad en lo que es laboratorio, analizadores bioquímicos, analizadores hematológicos. Cuentan en la parte de terapia con una tina de hidromasajes, cuenta con magnetoterapia, electroterapia y una serie más de aparatos que simulan lo real, ¿no? Y también en radiología contamos con un aparato de rayos X portátil, de tal manera que nosotros estamos preparados para poder desarrollar las competencias esenciales en el trabajo en equipo, en la precisión y en el pensamiento crítico y el compromiso de la calidad de las personas que van a atender nuestros futuros tecnólogos médicos. En definitiva, nuestros laboratorios reflejan un compromiso de la Universidad Señor de Sipán en su formación de excelencia de nuestros alumnos de tecnología médica.
0: En un contexto donde el sector salud demanda profesionales cada vez más preparados, ¿cómo ese laboratorio permitirá que los estudiantes egresen con un perfil altamente competitivo a nivel nacional e internacional, doctora?
1: Aparte de todos los conocimientos sólidos que tienen nuestros estudiantes, porque tienen docentes preparados, docentes que están en los diferentes campos clínicos de nuestra región Lambayeque, también van a ser capaces de desenvolverse con seguridad en entornos clínicos, porque nuestros laboratorios prácticamente están simulando la parte campo clínico, de tal manera que cuando ellos lleguen a su práctica preprofesional y profesional, ellos van a estar ya muy, muy desenvueltos en esa parte, ¿no? Y porque ellos son, nuestros equipos son altamente tecnológicos, ¿no? De tal manera que simulan muy bien al entorno de salud, ¿no? Y Como resultado, vamos a tener egresados que cuentan con un perfil profesional competitivo, preparados para responder todas las dificultades del sistema de salud, tanto en el Perú como en el plano internacional, porque también nosotros recordemos que nosotros tenemos grandes oportunidades a nivel internacional porque contamos con convenios en diferentes universidades de Sudamérica y también de España, ¿no? De tal manera que vamos a tener una amplia oportunidad de inserción laboral y desarrollo profesional de nuestros estudiantes, ¿no? En definitiva, la infraestructura es un reflejo de la apuesta de la Universidad Señor de Sipán con una formación de excelencia, ¿no? Eso es lo que busca nuestra universidad.
0: La Universidad Señor de Sipán continúa invirtiendo en infraestructura especializada. Con este nuevo laboratorio fortalece el compromiso institucional con la innovación, la investigación y la excelencia académica, doctora Verónica.
1: Claro, nuestra universidad entiende que la excelencia académica se construye a partir de una mejora continua de sus procesos formativos. Por ello, la inversión en infraestructura especializada con laboratorios, tanto en la parte de laboratorio clínico, de radiología y de terapia, porque ello refleja un compromiso permanente con la innovación y con la formación profesional, de tal manera que tengamos alumnos preparados para responder a todos los desafíos actuales del sector salud. Estos espacios no solo fortalecen el aprendizaje práctico de los estudiantes, sino que también nos van a ayudar a que ellos tengan un entorno propicio para el desarrollo de proyectos de investigación, de aplicación de nuevas tecnologías, de un trabajo interdisciplinario, y que de esta manera la universidad forma y fomenta la cultura académica, donde la generación de conocimientos, la innovación y la práctica siempre sean basados en una evidencia, ¿no? Como parte de su proceso formativo de nuestros queridos estudiantes, ¿no? En tal sentido, este laboratorio representa para nosotros mucho más que una nueva infraestructura, sino que es una apuesta institucional que ofrece una educación de alta calidad, que ofrece la Universidad Señor de Sipán.
0: Finalmente, ¿qué mensaje le brindaría a los jóvenes que desean estudiar tecnología médica y buscan una universidad que le ofrezca formación práctica, tecnológica de punta y una preparación acorde con las necesidades del sistema de salud?
1: A los jóvenes que están pensando en estudiar tecnología médica, les diría que es una profesión con un enorme impacto en salud de las personas, que exigen una formación sólida, ética y altamente práctica. Por eso, que elegir una universidad es muy importante para ellos, porque deben buscar una institución que combine calidad académica, tecnología de vanguardia y espacios donde el aprendizaje se pueda vivir desde una experiencia. Eso es lo que ofrece nuestra Universidad Señor de Sipán. Nosotros estamos comprometidos en formar profesionales competentes que sean capaces de desenvolverse en todo el ámbito de lo que es salud, ¿no? Con una seguridad, con un pensamiento crítico y un profundo sentido de responsabilidad social. Nuestros laboratorios, entre los tres espacios, tanto en laboratorio como en terapia y radiología, ofrecen eso, tanto con su equipamiento moderno como ambientes que simulan la realidad profesional, con docentes de amplia experiencia, ¿no? Y que van a responder tranquilamente a cualquier necesidad actual y futura del sistema de salud. Nuestro mensaje es muy claro. Quienes elijan la Universidad Señor de Sipán encontrarán una formación orientada a la excelencia, a la innovación y al desarrollo de competencias que le permiten afrontar con éxito cualquier desafío del sector salud. Por eso yo a estos jóvenes les invito a estudiar tecnología médica, pero en una buena y excelente universidad, como es la Universidad Señor de Sipán, que siempre está comprometida con toda su comunidad universitaria.
0: ¿Qué impacto tendrá este moderno laboratorio en la calidad de la atención en salud que recibirán las comunidades, considerando que aquí se formarán los profesionales que atenderán a la población en los próximos años?
1: Nosotros podemos asegurarles que estamos comprometidos con la responsabilidad social que necesita nuestra comunidad, que nosotros estamos comprometidos con cada uno de nuestros estudiantes, de tal manera que nosotros podemos dar bienestar no solamente a nuestra comunidad universitaria, sino también a la sociedad que es nuestro entorno, porque nosotros actuamos con responsabilidad social. Es por ende que nosotros manejamos programas como el Envejeciendo con Salud y otros más, que es un aporte a la sociedad lambayecana.
0: ¿Algo más que agregar, doctora Verónica?
1: nada más, solamente agradecerle la oportunidad de podernos haber tenido este espacio para nosotros poder darles a conocer lo que es la tecnología médica y lo que es la Universidad del Señor de Zipán, lo que te ofrece esta universidad retadora del país.
0: Y la invitación también a los jóvenes que están, a los padres de familia del Valle de Jequetepeque, lo último, para terminar.
1: Invitarlos a que sean parte de nuestra comunidad universitaria, sobre todo de tecnología médica, en la cual ofrecen muchas cosas, con un bello campus universitario, unos laboratorios de primera, una plana docente también de excelencia, y por eso es que yo los invito a estudiar y a formar parte de la comunidad zipanense. Un abrazo y muchas gracias nuevamente.
0: Muchas gracias. Estuvimos con la doctora y vocera magíster Verónica Paz Castro, coordinadora de la Escuela Profesional Tecnológica Médica de la Universidad Señor de Zipán.
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0: 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Te informa la hora. 6:00 p.m. Chifa Chuxeng, la auténtica y verdadera comida oriental. 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